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4: Amigos, ha concluido el segundo encuentro de la jornada mundialista en

0: El día de hoy, en este sábado 13 de junio, el partido se llevó a cabo en el Estadio Nueva York, Nueva Jersey. Se enfrentaron las selecciones de Brasil contra Marruecos. Y aunque Marruecos pareció dar el susto a Brasil, al final se quedó el empate que ya había surgido desde el primer tiempo. Así que el marcador final es Marruecos 1, Brasil 1.
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5: Las 6 con 9.

0: Gracias, Anita, por contagiarnos siempre de tu alegría, de la buena vibra. Te amo, besitos y bueno, familia bonita. Ahora espero que se queden conmigo y me permitan acompañarlos hasta las 8 de la noche. Porque esta tarde-noche todavía tiene mucho que dar. Desde planear nuestras próximas escapadas hasta enterarnos de lo que tiene preparado los Tigres del Norte para todos sus seguidores. Así que afinen la oreja, pónganse cómodos y disfruten de la compañía de Super Estéreo.
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0: Les cuento que ya hay plana para estas vacaciones. Vacaciones, literal, porque del 3 al 12 de julio llega la Feria de la Barbacoa 2026 en Actopan. Habrá actividades en el centro de la ciudad con el tradicional concurso de la barbacoa y en la unidad deportiva con ciertos juegos mecánicos y muchísima diversión. Y ojo con la cartelera, porque vienen los Jonix, Espinoza Paz, El Señor Napoleón, Gloria Trevi, Inspector, Invasores de Nuevo León, Trono de México y muchos más. Así que ya no lo pienses más, arma el plan, jálate a la familia, disfruta de un rico taco de barbacoa y vive la fiesta en grande. Pero eso sí, quédate con nosotros. Aquí en Super Estéreo 100.5, soy Fabi Ortiz.
1: Las 6:22.

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3: Sorprende con su primera aparición como Carlota de Habsburgo. La plataforma de HBO Max compartió las primeras imágenes oficiales de la famosa cantante y caracterizada como Carlota. Esta serie llegará en algún punto del 2027. Este personaje histórico que protagonizará la esperada serie inspirada en la vida de la última emperatriz de México. Y es que a través de redes sociales ya pudimos verla usando sofisticados vestidos de época, elaborados peinados y una minuciosa caracterización. Y en la descripción dice que cada vez falta menos para ver a Belinda en el papel de Carlota y que queden flechados con esta historia. Así que ya lo saben, apunten ahí porque el próximo año veremos esa gran serie que aún no sabemos cuántos capítulos va a tener, pero lo que sí sabemos es que llegará en el 2027.
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4: Las 6:27.

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2: Las 6:34.

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2: Las 6 con 41 minutos.

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Las 6:48.

0: favor, paren todo. Les tengo un chismecito musical del día de hoy. Resulta que los Granderos Tigres del Norte se van a presentar en el Estadio GNP Seguros de la Ciudad de México este 27 de junio en pleno ambiente mundialista. Bueno, ahí les va. Los llamados Jefes de Jefes prometen una doble fiesta, fútbol y música para todos los visitantes que lleguen a la capital y también para nosotros, que vamos a estar, bueno, ya deseosos de estar cantando cada uno de sus éxitos. La Jaula de Oro, La Puerta Negra, Ni Parientes Somos y muchos más. Así que vámonos a seguir viviendo el ambiente futbolero y musical en el playlist de tu vida.
1: 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La 6.

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1: Las 7 con un minuto.

0: miren cómo somos los mexicanos. Cuando alguien dice es la última y nos vamos, o va a estar tranqui, todos sabemos que eso significa más ambiente, más música y más fiesta. Y aquí va a pasar exactamente lo mismo, así que agárrense, porque este sábado apenas está arrancando vuelo. Yo les recomiendo que saquen la bocina y le suban al volumen y claro, nos estén acompañando en este cierre de sabadito con buena música.
1: 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Las 7 con 11 minutos.

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8: 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El marcador al momento 0-0.
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van a acordar, otros no tanto y otros apenas se van a enterar. Les tengo un dato que en su momento dio la vuelta al mundo. Un día como hoy, 13 de junio, pero del 2005, Michael Jackson fue declarado inocente de todos los cargos en el mediático juicio que enfrentó allá en California. Tras más de 30 horas de deliberación, el jurado emitió un veredicto unánime que lo absolvió de las acusaciones. Ahí les dejo de tarea de qué acusaciones, porque aquí no se pueden decir, ¿verdad? Han pasado ya 21 años de uno de los casos más comentados y controversiales en la historia del espectáculo, pero sin duda sigue siendo un tema que muchos recuerdan hasta el día de hoy. ¿Y tú? ¿Te acuerdas de lo que estaba sucediendo cuando te enteraste de esta noticia? ¡Ok! Continuamos en el playlist de tu vida.

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6: Las 7:33.

0: familia, porque no ha sido solamente el chipi chipi, ha sido el tormentón. Les compartimos algunas recomendaciones de protección civil ante las lluvias, vientos fuertes y descargas eléctricas que esto ha provocado. Si vas manejando, reduce porfa la velocidad, enciende tus luces y guarda tu distancia. Te pido por favor que evites cruzar calles o zonas inundadas. Recuerda que el pavimento mojado puede ser de verdad muy resbaloso y causar problemas. Y si estás en tu casa, pues asegúrate de cerrar las puertas y también las ventanas. Desconecta aparatos eléctricos. Si hay tormenta eléctrica, ahí está la recomendación. Y por favor, evita resguardarte debajo de árboles o estructuras que puedan verse afectadas por el viento. Lo más importante es llegar con bien a nuestro destino. Cuídense mucho, maneja con precaución y mantente súper atento a los avisos de las autoridades. Tu seguridad y la de tu familia siempre será lo primero en el playlist de tu vida.
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20: Las 7:48.

después de vivir este sábado a la máximo, de encontrar mil ideas para irnos de paseo, de felicitar a nuestros cumpleañeros, de convertir este día en pura fiesta y gozadera. Espero de corazón que la hayan pasado de maravilla. Los invito a madrugar mañana domingo y a hacernos compañía desde las 8 de la mañana para seguir compartiendo música, alegría y grandes momentos juntos. Mil gracias por su preferencia y cariño. Un agradecimiento súper especial para mi Ale, porque sin él esto no sería posible. Una sonrisa. Y para mi amigo en controles, Jaciel López, por hacer magia detrás de la consola. Descansen, recarguen energía y recuerden que mañana puede ser un día todavía más extraordinario que el día de hoy. A brillar, familia bonita. Hasta mañana. Soy tu amiga y locutora, Fabio Ortiz, en el playlist de tu vida.

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5: El marcador al medio tiempo es Haití 0, Escocia 1.
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3: Las 8 con 20 minutos.

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7: Las 8:32.

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8: Las 8 con 48 minutos.

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1: Las 9:01.

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4: ¿Recuerdas la última vez que te reíste tanto que te dolió la panza?
5: ¿O esa tarde en que comiste con toda tu familia y sin saber por qué sentiste que todo estaba bien en el mundo?
4: Eso que sentiste tiene nombre, tiene ciencia. Y aunque parezca increíble, se puede medir. Hoy hablamos de la felicidad. La Organización Mundial de la Salud dice que la felicidad no es solo una emoción bonita. Es un estado que causa bienestar, que alarga la vida y que nos protege frente al estrés, la depresión y los golpes duros que trae la existencia. La felicidad involucra emociones positivas que nos ayudan a mantener relaciones sociales y laborales más sanas. No es que los felices no tengan problemas, es que cuentan con herramientas emocionales para enfrentarlos sin quebrarse. Según el Informe Mundial de la Felicidad 2025, impulsado por la ONU y la Universidad de Oxford, México entró por primera vez al top 10 de los países más felices del planeta, en el lugar número 10 entre 147 naciones. Sí, lo escuchaste bien. El país que inventara el taco, la fiesta de 15 años y el no te preocupes, todo se arregla, resultó ser de los más felices del mundo.
5: Y no es casualidad.
4: Ese informe mide cosas como el ingreso, la salud, el apoyo social, la libertad, la generosidad y qué tan libre de corrupción se siente la gente. Pero los investigadores descubrieron algo que a los mexicanos no suena familiar.
6: Y por acá están saliendo las tostadas, están los chiles, no pueden faltar los chiles porque si no... ¿Qué tenemos ahí, jóvenes?
4: Compartir la mesa con otros es uno de los factores que más felicidad genera. Comer acompañado, tener a alguien de confianza para los momentos difíciles, saber que no estás solo, eso que en México hacemos casi sin pensarlo, resulta ser oro puro para el bienestar. Ahora, la ciencia también se ha transformado. Durante décadas, la psicología se enfocó casi exclusivamente en estudiar lo que nos hace sufrir. Las enfermedades mentales, la ansiedad, la tristeza profunda. Pero a finales del siglo XX, surgió un nuevo enfoque llamado psicología positiva, que le dio la vuelta a la moneda y se atrevió a preguntar, ¿qué nos hace fuertes? ¿Qué nos hace convivir mejor?
5: ¿Y qué experiencias nos llenan de sentido?
4: Estos estudios también buscan identificar los obstáculos que nos impiden sentirnos bien y cómo superarlos para vivir en armonía. Y en México ya tenemos quien estudie esto de cerca. Desde 2018, la UNAM cuenta con un laboratorio de la felicidad, ubicado en el Centro Regional de Investigaciones Multidisciplinarias en Cuernavaca. Ahí se investiga cómo construir bienestar en escuelas, familias y comunidades. Trabajan con terapia del reencuentro, talleres de manejo de emociones y algo tan sencillo como revolucionario, promover el buen trato entre las personas. Cada persona construye su felicidad de manera

0: saluda Mónica Genis.
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9: Las 9:21.

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2: Las 9:34 minutos.

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1: Las 9:37.

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4: Las 9:48.

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Las 10 con un minuto.

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9: Las 10.

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7: Las 10 con 18 minutos.

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1: Las 10 con 52 minutos.

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8: Las 11 con 2 minutos.

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1: Revista del Consumidor Radio.
3: ¿A poco no se te antoja algo fresco, acidito, con mariscos? Hoy utilizaremos camarón mexicano para nuestro platillo sabio, un orgullo de nuestra producción local que nos permite tener calidad y sabor los 365 días del año. Acompáñanos a preparar un aguachile de camarón con puré de camote.
1: Revista del Consumidor. El camarón es uno de los productos pesqueros favoritos de las y los mexicanos, ya que además de que es delicioso, está disponible en el mercado durante todo el año. Además, nuestro país es el segundo mejor productor pesquero y acuícola de camarón en Latinoamérica, según un reporte de la Organización de las Naciones Unidas para la Alimentación y la Agricultura.
3: Su consumo aporta vitamina B12, B9 y B3, las cuales apoyan al metabolismo, al sistema nervioso y al sistema inmune. Sin duda es el candidato perfecto para el platillo sabio Profeco de este mes. Un delicioso aguachile de camarón con puré de camote. Una preparación fresca y con equilibrio de cítricos y picantes.
1: Atrévete a probar esta combinación gastronómica. Para esta receta necesitaremos los siguientes ingredientes: 500 gramos de camarón mediano o grande, sal, pimienta blanca molida, 120 mililitros de pulpa de maracuyá fresca, 180 mililitros de jugo de limón, un limón amarillo, jugo y ralladura, un pepino pelado, un chile serrano, un chile habanero pequeño, medio manojo de cilantro, 40 mililitros de aceite de oliva, una cucharadita de miel y una cucharadita de salsa de soya.
3: Para la parte dulce del platillo, el puré de camote, ocuparemos 280 gramos de camote naranja, 2 cucharadas de mantequilla sin sal, 2 cucharadas de crema para batir, 1 cucharadita de miel de abeja, sal, pimienta negra molida, 1 pizca de canela en polvo, 1 cucharadita de aceite de oliva, 2 cucharadas de nuez, 2 cucharadas de queso de cabra.
1: Y para el emplatado necesitamos 1 taza de cebolla morada fileteada, 1 taza de pepino en láminas finas, 1 cuarto de mango petacón en cubos pequeños, medio manojo de cilantro criollo, 2 cucharadas de ajonjolí negro tostado, semillas de maracuyá y tostadas horneadas.
3: Ya con nuestros ingredientes listos, empezaremos con la preparación del aguachile. Comenzamos limpiando y abriendo los camarones con un cuchillo pequeño en corte mariposa para retirar la víscera. Una vez limpios, los colocamos en un bowl y les espolvoreamos sal y pimienta blanca. Después, los refrigeramos. Mientras tanto, licuamos la pulpa de maracuyá fresca, el jugo de los limones y la ralladura, el pepino pelado, el chile serrano y el habanero, el cilantro, el aceite de oliva, la miel, la salsa de soya y salpimentamos al gusto. Colamos la mezcla parcialmente para conservar un poco de textura. Luego, la agregamos al bowl de los camarones, revolvemos y los dejamos de 5 a 7 minutos.
1: Para la preparación del puré de camote, comenzamos lavando y secando los camotes. Los llevamos al horno enteros con aceite y sal a 180 grados Celsius durante 50 o 60 minutos. El camote debe quedarnos muy suave para poderle retirar la cáscara sin dificultad. Lo machacamos y lo colocamos en un recipiente para reservarlo. A fuego bajo, en una olla, agregamos mantequilla y la crema para batir. Apagamos la mezcla antes de que hierva. Integramos esta mezcla al camote machacado con movimientos de abajo hacia arriba. Luego incorporamos la canela, la miel, el queso de cabra, la nuez y salpimentamos al gusto. Antes de servir es muy importante integrar a nuestro aguachile el pepino, el mango y la cebolla.
3: Ahora sí, ya que tenemos ambas preparaciones.

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1: Gobierno de México.
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3: Las 11 con 21 minutos.

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2: So this is your first time.
3: Belinda sorprende con su primera aparición como Carlota de Habsburgo. La plataforma de HBO Max compartió las primeras imágenes oficiales de la famosa cantante y caracterizada como Carlota. Esta serie llegará en algún punto del 2027. Este personaje histórico que protagonizará la esperada serie inspirada en la vida de la última emperatriz de México. Y es que a través de redes sociales ya pudimos verla usando sofisticados vestidos de época, elaborados peinados y una minuciosa caracterización. Y en la descripción dice que cada vez falta menos para ver a Belinda en el papel de Carlota y que queden flechados con esta historia. Así que ya lo saben, apunten ahí porque el próximo año veremos esa gran serie que aún no sabemos cuántos capítulos va a tener, pero lo que sí sabemos es que llegará en el 2027.
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12: Las 11 con 35 minutos.

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12: Las 11 con 50 minutos.

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2: Son las 12 con 3 minutos.

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2: Son las 12 con 19 minutos.

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2: Son las 12:34.

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2: Son las 12:50.

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1: La una con 5 minutos.

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1: La una con 21 minutos.
2: Bueno, diga, ¿con quién tengo el gusto?
3: Hola,

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3: Se ha revelado el primer vistazo a nuestro poderosísimo Scooby-Doo. Porque si no sabías, la plataforma roja está preparando una serie con el regreso de estos icónicos personajes. Y por primera vez vamos a ver un perro real que va a ser interpretado por un gran danés. Así que ya se revelaron el primer tráiler. Si te lo perdiste, puedes consultar en nuestras redes de @EpicZoneMX o en la página de Super Estéreo 100.5 FM. Lo que sabemos hasta ahora es que Scooby-Doo llegará a la plataforma roja en algún punto del 2027, considerando que sus grabaciones ya están en marcha y es probable que a finales de año o a principios del siguiente veamos el primer tráiler oficial de esta serie. Y recordemos que una de las grandes figuras que se integraron a esta producción fue McKenna Grace. Si te perdiste algo más, ya lo sabes, puedes consultar la página Super Estéreo 100.5 FM.
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1: La Ciudad de México late entre historia y tacos al pastor. 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
2: La una con 35 minutos.

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2: La 1:49.

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1: Las 2 con 4 minutos.

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2: Las 2 con 19 minutos.

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2: Las 2 con 34 minutos.

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1: Las 2:48.

por qué nuestra historia no pasó como en el cine. Mejor

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1: Las 3 con 4 minutos.

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1: Las 3 con 20 minutos.

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5: Las 3 con 35 minutos.

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2: Las 3 con 48 minutos.

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2: Las 4.

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4: Las 4 con 37.

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7: Las 4 con 50 minutos.

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1: Las 5 con 6 minutos.

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1: Las 5 con 18 minutos.

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4: Las 5 con 37 minutos.

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1: Las 5 con 51 minutos.
2: Marco. Marco, me uno a esta gran fiesta con todo el respeto y la admiración que me inspiras como artista, pero sobre todo como persona. Tú eres nuestro gran poeta. Felicidades, amigo.

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2: Las 6:02.

0: Muchas gracias. 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
1: 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Las 6:07.

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2: Las 6.

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1: Las 6:21.

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3: Sorprende con su primera aparición como Carlota de Habsburgo. La plataforma de HBO Max compartió las primeras imágenes oficiales de la famosa cantante y caracterizada como Carlota. Esta serie llegará en algún punto del 2027. Este personaje histórico que protagonizará la esperada serie inspirada en la vida de la última emperatriz de México. Y es que a través de redes sociales ya pudimos verla usando sofisticados vestidos de época, elaborados peinados y una minuciosa caracterización. Y en la descripción dice que cada vez falta menos para ver a Belinda en el papel de Carlota y que queden flechados con esta historia. Así que ya lo saben, apunten ahí porque el próximo año veremos esta gran serie que aún no sabemos cuántos capítulos va a tener, pero lo que sí sabemos es que llegará en el 2027.
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4: Las 6:27.

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1: Las 6:38.

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Las 6:58.

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1: Las 7:03.

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1: Las 7:08.

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10: La oferta gastronómica será uno de los grandes atractivos para quienes visiten la capital. Los turistas podrán disfrutar tacos al pastor, las tortas, tamales y esquites en mercados y puestos tradicionales, hasta la cocina de autor y restaurantes reconocidos internacionalmente. El gasto promedio por turista será de 22.500 pesos. Tan solo en alimentos y bebidas, los visitantes podrían generar una derrama de hasta 3.758 millones de pesos. Barrios como la Roma, la Condesa, Coyoacán y el Centro Histórico serán puntos obligados para probar sabores típicos mexicanos y disfrutar del ambiente mundialista. De acuerdo a datos de la Cámara Nacional de Comercio, Servicios y Turismo de la Ciudad de México, la Copa Mundial de la FIFA 2026 estima una derrama económica superior a los 26 mil millones de pesos, la llegada de más de 1.168.000 turistas y la generación de entre 70 mil y 90 mil empleos.
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1: Las 7:57.

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2: Hola, ¿cómo están? Buenos días, good morning, cucú, para los que hablan francés. ¿Cómo andamos? ¡Qué alegría estarlos recibiendo en esta mañana de domingo! Domingo 14 de junio. Oigan, ya nos pagaron, ya se acabó el dinero.
3: ¿Qué
2: ¿Cómo le hacemos?

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1: Con el gusto de siempre, ahora te saluda en los controles Cha Domínguez, en la voz Fabio Ortiz. Y nos quedamos contigo hasta las 12 del mediodía.

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1: Ahora sí, como que nos ponemos nostálgicos. Aquí le bajamos el volumen tantito, porque viene Enrique Guzmán 8-9.

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1: Esto se llama Muriendo Lento. Es de Timbiriche, mi generación. ¿Se acuerdan de esta canción? Uy, sonaba tan bien. Son las 8 con 11 minutos. Lo estás disfrutando aquí en el playlist de tu vida. Invitados a seguirnos escuchando en este domingo.

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11: Son las 8:18. Hoy habrá partido para que estén pendientes y también pues participen en la quiniela. Váyanse a superestereo.fm. ¿Quién va a ganar? ¿Tú a quién apuestas? ¿Alemania o Curazao?

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1: Familia, sé que apenas están abriendo los ojitos, apenas están estirando, viendo la realidad, si me paro, si no me paro, sacando la patita, venga, va a ser un buen día. Feliz domingo.

0: Por eso, esta canción te la compartimos. Es de Pau Rubio, se llama Yo No Soy Esa Mujer. Son las 8:27. Tenemos cumpleaños el día de hoy.
1: ¿Qué dices?

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2: Son las 8:37 y una vez te voy pasando nuestro WhatsApp para que te vayas reportando con nosotros esos cumpleañeros. ¿A quién vamos a festejar? 7737318839.

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1: En este día, ¿por quién te la vas a jugar? Tú dices en la quiniela 2026. No tanto por quién apuestas, sino a quién crees. ¿Quién crees que va a meter más goles? Bueno, juega en la quiniela. Venga, hazlo en superestereo.fm. Vas a encontrarte el espacio de la quiniela 2026. Y ahí vas a decir, ¿qué onda? ¿Alemania o Curazao? 1-2-1, 1-3-1, 1-0-0. ¿Tú qué opinas?

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16: Ya nos vamos a desayunar. Yo la verdad es que yo ya me adelanté, porque dije, antes de venir al trabajo tengo que venir con toda la pila y la energía. Y dicho y hecho, me eché un huevito con ejotes bien rico, le puse frijolitos negros, ay, y me lo acompañé con un rico pan. ¿Y tú qué vas a desayunar?

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1: Qué padre ver a nuestros artistas, a los más grandes como Noel Chajeris, de vivir intensamente su gira allá en Venezuela.

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1: Son las 8:57 minutos. En un par de minutitos, pues ya van a dar las 9 de la mañana y nosotros continuamos aquí con ustedes totalmente en vivo para pasar esas felicitaciones, esos saludos a través de los teléfonos de cabina o también, si gustas, del WhatsApp.

El corazón no se olvida de la sombra por quien padece. Más sufre y más quiere sufrir. Por eso en esta canción, yo que tengo corazón, no puedo quedarme callado. Te lo digo, mujer querida, que el dolor más grande en esta vida es amar. Amar mucho.

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1: ¿Cómo debe ser? Ya arrancamos nueva hora, son las 9:02. Ahorita te voy a tener un poquito de espectáculos acerca de Cristian Nodal. Te voy a llevar a un lugar a desayunar, comer y cenar. Ahorita vienen las recomendaciones y mucho más. Así que tú no le cambies. Estamos apenas comenzando y tú apenas despertando aquí al 100.5.

0: David.
1: Les platico de Cristian Nodal. Develó una placa conmemorativa por 7 conciertos sold out en la Arena Monterrey. ¿Será verdad? Bueno, aquí está la placa y las evidencias. ¡No!

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1: Hay rumores que supuestamente Carmona ya dio entrevista, que próximamente va a ser abuelo. ¿Será? Melanie, por favor, pásanos el chisme completo. Por favor, nos surge. Y bueno, ya también entrevistaron a la abuelita consentida y dice que ella ya está preparada para ser abuela. ¡Esto está fuerte! 924.
2: ¿Qué dices?

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4: El fútbol comenzaba a permear en la sociedad mexicana. Argumentos en el campo pocos es real, pero era la primera Copa del Mundo. El sueño de universalizar el balompié se cumplía y México tenía participación. El andaluz Juan Luque de Serra Longa, entrenador del equipo Germania, le habían asignado la selección mexicana. 2 de junio de 1930 comenzaba el viaje de Ciudad de México a Veracruz. De ahí, en barco de vapor a Nueva York. Fue cuando pudieron encontrar balones ingleses, de esos con los que iban a jugar el Mundial. Compraron algunos, de esos de agujeta gruesa, esos que marcaban la frente. Y así, 26 días entrenando, apenas tocando el balón en cubierta para evitar que los balones quedaran en el Atlántico. Y por fin vieron la tierra. Era Río de Janeiro. 2 días de descanso, pero con mayor toque de pelota. Por lo menos con mayor libertad. Días después estaban en Montevideo. Eligieron un lugar alejado para evitar más que las visitas

0: principalmente aficionados charrúas, el mitigar la fiesta interna clásica de los mexicanos. 13 de julio, Estadio Pocitos, que era de Peñarol, porque el anunciado Estadio Centenario no estaba terminado. Iniciaba el Mundial de Uruguay 30, y qué honor jugar el primer partido de la historia. México 1, Francia 4, normal. Después, México 0, Chile 3, normal. Y luego, México 3, Argentina 6, normal. Y volviendo a casa, misma travesía, pero al revés, con sentimiento distinto, pero con orgullo mundialista. Le saluda a Fernando Espinosa Galindo.
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1: Son ya las 9:34. ¿A dónde vamos a mandar los saludos? ¿Quién se va a reportar con nosotros a través del WhatsApp? Con muchísimo gusto. Vamos a mandar saludos a la familia Díaz Mesa. Familia Díaz Mesa, gracias por escucharnos. Sigan aquí en Super Estéreo 100.5.

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1: Son a las 9:38. Dice hola, saludos cordiales. Aquí llegando a casita, listo para ver el partido Brasil en Marruecos y a la vez escuchar Super Estéreo 100.5. ¿Me podrías complacer con una canción de Miguel Bosé, por favor? Ok, me parece muy bien. Les mandamos saludos hasta San Nicolás. Ok, perfecto. A Yenix Miquilpan, a Rafita.
2: Al despertar.

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5: Con esta bella canción voy a mandar saludos para quien, para Lalito Jiménez y también para las princesitas Vane y Jime. Preciosas, les mando saludos. No estamos en hora de complacencias, pero las voy a consentir con esta de Julián Álvarez. Disfrútala. Son las 9:48. Eres todo, todo, todo.

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1: Romanticismo puro aquí al 100.5. Vamos a escuchar la siguiente melodía. Gracias a la gente que se va reportando con nosotros al 773-731-8834. Aquí está el WhatsApp. Mandamos saludos, felicitaciones. Que desayunaron, platíquenos cualquier cosa.

las 9:57, Napoleón, el mariachi Vargas de Tecalitlán. ¿Vienen con canto de otro? ¡Échele, por favor!

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1: ¡Buenos días! ¿Cómo están, corazones, mis amores? ¿Ya desayunaron? ¿Qué desayunaron? Cuenten, por favor. Cuenten y exageren. Si taquito, que si el mondongo, que si el sopecito, que se fueron por el café, que si ya le agregaron en la conchita, todo es válido. Hoy domingo, y me encanta porque lo están compartiendo con la música de Super Estéreo 100.5. Y así nos vamos a quedar un ratito más. Tenemos más información, más música para todos ustedes.
2: ¡Buenas!

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1: 10 de la mañana, 13 minutos. Ahora vamos a escuchar la voz de Cristal. Esto se llama Ay, suavemente. ¿La disfrutamos?

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1: ¡Epa! Esas canciones son las que me motivan. Son las 10 de la mañana con 7 minutos. ¿Y a ti qué canción te motiva? ¿Cuál te gustaría escuchar? ¿Cuál quisieras que estuviera en el playlist de tu vida? Coméntanos.

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1: Aquí no sé, ya había nacido, Micha, no sé, en 1990, haciendo cuentas, no, todavía no nací. No creo, claro que no, pero Thalía ya cantaba esta canción, Un Pacto Entre los Dos.

0: agasajo, mandar sus saludos. Dice, buen día, por favor, saludos a la señora Catalina Reyes Silva y el señor Fermín Hernández Reyes de Teltipán de Juárez, de parte de su hijo Heriberto, que los quiere mucho. Gracias.
1: ¿Qué dije?
0: Eso es todo, ahí está el saludito. Y para todos ustedes, seguimos aquí mandando la buena vibra. 7737318839. A las 11 comienza partido.

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6: Son las 10:21, maestra. Esta es su canción. Quería algo bien movido. Qué mejor que Selena. Ella trae toda la cadera, la actitud, el rostro, por supuesto. También esto que se llama baila, esta cumbia. Échasela.

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1: Las 10 con 24 minutos. ¡Ay! Esta es muy buena canción. Me gusta, me gusta. Coco Loco es Diego Verdaguer. Lo recordamos en el playlist de tu vida.
2: ¡Claro!

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6: Son las 10:35. Yo estoy muy emocionada. Yo me voy a ir a Disney Plus. ¿Por qué? Porque ya está la entrevista de Encuentros sin Fronteras de Anahí y también de Poncho Herrera. ¡Auch!

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1: La temperatura de este domingo de esta mañana es de 21 grados Celsius. Toma tus precauciones.

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1: ¡Ah, caray! ¿Esta es versión nueva o cómo? A ver, platícame, por favor, mi querido Pandora, cuando calienta el sol. ¿Cómo? 10:43.

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17: Saludos cordiales, muy pero muy felices de estar aquí leyendo este mensaje. Me pueden complacer con una canción de Marco Antonio Solís o de Diego Verdaguer que tengan ahí a la mano. Ay, muchas gracias, saludos desde San Nicolás, gracias, lindo fin de semana igualmente.

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1: Pura cura, las 10:53 minutos. La dejada y el más. Échale, échale, baile, baile, sola, sola, ay, sola, todo, todo, todo. Para que se le baje, ay, el desayuno, señora.
2: Ay.

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1: Son exactamente las 10:56 de la mañana. El señor Julio Iglesias, Me olvidé de vivir. Y nosotros, no de poner esta canción. Súbele.

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Ay.

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1: Atentos, ya comenzó el partido de Alemania contra Curazao. Son las 11:04.

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4: Ya comenzó el encuentro entre Alemania y Curazao. Alemania 0, Curazao 0.
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6: Muchas gracias.
4: Son las 11 de la mañana con 8 minutos. Alejandro Fernández está en el playlist de tu vida con un millón de primaveras. Icónica canción de su papá, pero ahora en voz del Potrillo.

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1: Pues ya comenzó el partido Alemania contra el Curazao. Y ahora quiero preguntarles a ustedes, al igual que tienen la duda de Presa Adhesivos Premium y Super Estéreo, ¿ya se fueron a la quiniela 2026? Pues vuélale, superestereo.fm. ¿Quién va a ganar? Échale.

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5: Este es de los tiempos de esta persona de aquí enfrente, mi chao, 1118.
10: Claro.

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1: Todavía andamos crudos, ¿cómo? Pues a curársela, se nos hace con 21 minutos, Santiago Lira. Esto se llama Bailando por Ti.

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1: Para siempre. Hace un instante, ¿qué tanto? A ver, chécale mi Alex Fernández acaba de sonar. ¿Qué pasó? Y ahorita ya viene. Hoy es familiar. Hoy es familiar. Es a las 11 con 24 minutos.

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1: Mira, por acá ya nos están proponiendo un par de canciones que les gustaría escuchar en el playlist de tu vida. Muchas gracias. 11:27.

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2: Son las 11 de la mañana, 34 minutos. Más adelante les seguiremos dando el marcador para que ustedes estén pendientes de cómo va Alemania y también Curazao. Nos quedamos con Pedro Fernández. Hoy puro Fernández. Hoy tocó Fernández. Vicente Alejandro y Pedrito Fernández. Échenle, se llama ¿quién?

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1: No inventen el ingenio mexicano en pleno partido. El mexicano, miren, llevaba una anforita, pero no digan a una anforita decente, no, en forma del celular. Alcohol, ese muchacho hasta se hacía su dream solito. Arriba México.

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1: Ustedes saben que a mediodía va a sonar por acá el playlist de Lobo para que se hagan un espacio, para que aunque estén preparando la comida, apenas estén despertando, se estén echando una duchita o vayan en su auto, lo escuchen aquí en el playlist de tu vida.

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7: Jalisco se reporta listo para la fiesta futbolera. El Estadio Guadalajara recibirá 4 duelos mundialistas, destacando el segundo partido de nuestra selección el próximo 18 de junio. Pero la fiesta futbolera no se queda en la cancha. Con boletos agotados, la estrategia estatal se vuelca a las calles. Se espera la llegada de hasta 6 millones de visitantes que vivirán el mundial a través.

0: diarias disfrutarán de todos los partidos en vivo, conciertos, así como la gastronomía jalisciense que incluyen la torta ahogada y la carne en su jugo.
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2: Eso, como merengue. Lo que necesitamos es mucho dulce. Son las 11:47, Juan Luis Guerra. Esto es para ti.

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4: Hasta el momento en el encuentro de Alemania contra Curazao, Alemania lleva 3 goles, Curazao 1.
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4: Lágrimas aquí, sino de pura felicidad. Si son de felicidad, si las aceptamos y solo para cantar con Rocío Banquel. Llorarás, llorarás, 11:55.

0: Son las 11:58. Es hora de hacer una pequeña pausa aquí en el playlist de Tu Vida. Van a continuar con la música, pero me voy en este momento a echar un taco. Regreso, los dejo con el lobo. ¡Au! En el playlist de Tu Vida. Le agradezco muchísimo a Cha Domínguez y también, por supuesto, recibimos a Yosimar en controles. ¡Haz tu magia!
1: Muchas gracias, afición. Este es para vosotros. ¡Sí!
0: Estén muy pendientes porque vamos a seguir mencionando los marcadores de cada uno de los partidos.

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Señoras y señores, a su vez, tiene el honor de presentar la previa del vestidor. Se abren las puertas de la cabina y entramos directo al vestidor. Este domingo en el playlist del lobo, entramos directamente, te traemos la música que enciende los ánimos, la que escuchan los cracks antes de saltar a la cancha. Hoy nuestro idioma es el baile y el volumen al máximo. Olvídate de los colores y las fronteras, hoy todos somos del mismo equipo. Súbele pues a Super Estéreo 100.5 FM. Así arrancamos con la previa del vestidor en el playlist del lobo. Número 1, Súbeme la radio, Enrique Iglesias 2017. El videoclip se grabó en La Habana, Cuba y colapsó por completo el tráfico de la ciudad. El propio Enrique Iglesias confesó que la canción fue pensada desde el estudio para hacer un levantamuertos radial, usando un ritmo plano y festivo que relaja los músculos pero activa la mente. Es el abridor perfecto para captar la atención. Se llama Súbeme la radio. Enrique Iglesias, aquí en Super Estéreo 100.5 FM, el playlist de Lobo, su servidor. Súbeme.

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1: Vamos con J Balvin, que hace un dúo, una colaboración con Willie William en 2017, Mi Gente se llama. Aunque el beat original era del DJ francés Willie William, J Balvin reescribió las barras para armar un himno de unión latina. La rola se volvió tan vital en el mundo del deporte que cracks como Neymar, Marcelo y Cristiano Ronaldo la adoptaron en sus playlists personales de Spotify para motivarse en los gimnasios de los clubes europeos. Si personalidades de ese tamaño hacen lo que hicieron nosotros, no podemos quedarnos atrás como seguidores, como aficionados, como fanáticos de la música y del fútbol también. Mi gente, J Balvin featuring Willie William 2017. Seguimos en el

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1: Carlos Vives y Shakira hicieron una colaboración en 2016 que se llama La Bicicleta. Carlos Vives y Shakira. El tema originalmente se llamaba Vallenato Desesperado, pero cuando Shakira se sumó al proyecto, le cambió el nombre y le inyectó ese toque pop región que la hizo un éxito mundial. En el vestidor de la selección colombiana y de varios clubes en México, se volvió la canción oficial de los festejos después de ganar un partido, por su vibra tan alegre, tan maravillosa. Aquí la tenemos, ¿para qué esperamos más? Carlos Vives and Shakira, 2016, La Bicicleta, el playlist de Lo

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7: Camilo, pegao. Camilo compuso este tema. Lo lanzó en 2022, pero compuso el tema con un ritmo de cumbia pop sumamente acelerado y pegajoso. Pegao. Es de esas canciones que los jugadores ponen en las bocinas portátiles mientras se amarran las agujetas o se ponen las espinilleras, porque genera un ambiente relajado y de buena vibra. En el grupo, contagias, ayudas y disfrutas. Pegao con Camilo, aquí en el playlist de

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1: Como ya platicamos, este clásico pop coreográfico de finales de los 90, El Círculo, en 1998, El Sube que Baja, se quedó, viajó hasta Francia en 98 y se quedó para siempre en la memoria colectiva mexicana. Ideal el tema El Círculo, todo el mundo sabe bailar y cantar y que quiere, que no hay que rogarle mucho. 1998, El Círculo, Sube que Baja.
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1: Cuando hablamos de movido, Chayanne no puede faltar. En 2014, en el ya lejano 2014, presentó Madre Tierra, conocida como Oye, basada en un clásico de la salsa. Chayanne la transformó en un pop bailable masivo. La letra habla de disfrutar la vida, caerse pero levantarse también, por lo que muchos directores técnicos de divisiones inferiores e incluso motivadores profesionales la usan, la canción, en los vestidores para dar la charla táctica final, con ritmo, con algo que te pone en movimiento y te hace, te pide, te obliga, te reclama que salgas a la cancha con toda la intención y con toda la forma que el partido merece. Chayanne, pues, Madre Tierra, Oye, es el play.

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El playlist de Lobo todos los domingos a las 12 mediodía por Super Estéreo 100.5. Nuestra página web superestereo.fm y el WhatsApp, que es lo que más nos funciona, es el 773-731-8839. Deja Vu. Deja Vu es una colaboración entre Prince Royce y Shakira. Shakira y Prince Royce, 2017. Lograr que Shakira grabara una bachata pop fue un logro enorme para Prince Royce. La canción tiene un compás constante e hipnótico. No se nos van, no se nos van, porque tenemos a Deja Vu, Prince Royce y Shakira. Perfecto. ¿Cómo se llama el tema? Deja Vu. Aquí lo escuchamos en el playlist de Lobo.

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1: Daddy Yankee es un artista muy sólido. En 2012, es que se va el tiempo tan rápido, hace 14 años, presentó este tema Limbo. Creado originalmente para el programa de fitness Zumba, este pop urbano con tintes de música electrónica se convirtió en un monstruo en las pistas. Limbo. Su ritmo acelerado imita los tambores de una batucada, inyectando esa adrenalina de estadio que exige el concepto del vestidor. Vamos a oírlo sin mayores prolegómenos. Daddy Yankee, 2012, Limbo, es el playlist de Lobo en Super Estéreo 100.5 FM.

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1: Una de las canciones que más ha llamado la atención en los últimos años. Ya el artista ha cambiado, ha grabado otras cosas, pero Color Esperanza con Diego Torres nos sigue llamando la atención. Hace ya más de 20 años que la presentó, el himno de la motivación por excelencia en el pop español. Esta canción, bueno, en español, él es argentino, Diego Torres. Esta canción trascendió la música comercial para convertirse en un estandarte de resiliencia y de triunfo. Es el tema que se pone en los vestidores cuando el equipo viene de una mala racha y necesita recordar que saber que se puede, querer que se pueda. Saber que se puede, querer que se pueda. Saber que puedes, pero tener la voluntad de hacerlo. Diego Torres, en el playlist de Lobo a través de Super Estéreo 100.5 FM. Color Esperanza, recuérdalo.

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11: Gente de zona presentando featuring Marc Anthony. ¿De qué año es esto? Del 2015 estoy leyendo. La gozadera. El tema tiene un pase de lista por los países latinos y por sus respectivas identidades futboleras y fiesteras sobre todo. El video se grabó en las calles de La Habana y la energía caribeña que proyecta es el empujón perfecto. La gozadera. Gente de zona featuring Marc Anthony. Aquí en Super Estéreo 100.5.

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1: Sentidos opuestos, otra vez regresamos al 98 del siglo pasado, del siglo 20, con una canción que se intitula Fiesta, el toque de Eurodance pop mexicano de los 90, que musicalizó el verano del 98 en millones de pantallas de televisión. Alessandra Rosaldo y Chacho Gaitán crearon un clásico cuya base rítmica sigue sonando potente y limpia al aire, ideal para calentar la recta final del bloque. Los años han pasado, pero nosotros no nos rendimos. ¡Fiesta! Sentidos opuestos, esto es el Playlist de Lobo.

Esta es una producción de Watanabe Productions. Olvidaba decir que la coordinación está a cargo de Watanabe, que la operación y la realización está a cargo de Watanabe. Ya no les sigo porque los voy a aburrir. Estamos yéndonos con el pie en el, como del, en el estribo, ¿verdad? Vamos a romper con algo que no tiene aparentemente que ver, pero que ha sido un tema que empuja las voluntades en el campo y en la ciudad. El sinaloense lo canta Miguel Gutiérrez el Lobo, un vato que dicen que canta el remate de la casa. Después de tanta motivación pop global, el equipo está listo para salir a ganar de su propio terreno. De su propio terreno y en su propio terreno, ¿cómo que de? Claro, del público. Hay que motivar al público y el público, en una reciprocidad elemental, alcanza también una potencia maravillosa, como la potencia de los metales tradicionales sinaloenses. Actúa como el verdadero grito de guerra antes del silbatazo inicial, dejando al radioescucha encendido y con la firma inconfundible de su servidor Miguel Gutiérrez el Lobo. Perdonen la arrogancia, perdonen ustedes la falta de humildad, pero nos vamos con el sinaloense canta quien les habla, aquí en Super Estéreo 100.5 FM, en el playlist de Lobo, el sinaloense. Hasta la próxima, gracias. Watanabe-san. Arrivederci, no, eso es en italiano. ¿Cómo se dice en japonés? Bueno, gracias en español, ahorita que nos traduzcan los samuráis, de acuerdo. Gracias amigos, amigas, y hasta la próxima.

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5: En el partido que se disputó el día de hoy, domingo, a las 11 de la mañana entre Alemania y Curazao, Alemania quedó con 7 goles y Curazao quedó con 1. Este es el marcador final.
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6: La 1:06.

0: saludos desde la cabina de Super Estéreo 100.5 en este domingo delicioso, entre nublado, entre lluvioso, entre soleado, entre fresco, entre todo. Aquí nos encontramos para acompañarlos las próximas 3 horas. ¿Qué andan haciendo a esta hora? Platíquenos. Hay 21 grados en la temperatura. Saludamos a Yosimar en controles, a Alejandro en producción. Mi nombre es Ana Monroy y estoy listísima para arrancar con las celebraciones, los chismecitos de los espectáculos, también para platicarte acerca de los estrenos de cine y más. Así que quédate con nosotros. Tenemos vías de contacto para que nos escribas o nos marques a través del 773-731-8839, que es nuestro WhatsApp, los números en cabina que ya los conoces, y también las redes sociales. Bienvenidos, aquí arrancamos el playlist de tu vida.
1: La 1:10.

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0: celebraciones mundiales. Y les comento que hoy, 14 de junio, es el día del donante de sangre. Cada año se proclama esta fecha tan importante por la Organización Mundial de la Salud con la finalidad de sensibilizar a la población acerca de la importancia de donar sangre para contribuir con la salud de pacientes que obviamente requieren transfusiones en momentos críticos. Y esto no solo es para crear conciencia o sensibilidad a la población, sino también para trabajar en establecer sistemas e infraestructuras destinadas a incrementar las donaciones de sangre y productos sanguíneos seguros para estas transfusiones con apoyo de gobiernos y autoridades sanitarias. Así que bueno, pues ya lo sabes, puedes salvar vida si funges como donante de sangre. A todos los donantes de sangre en este 14 de junio, nuestro más sincero reconocimiento. Su aportación ha sido valiosísima.
1: La una con 22 minutos.

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3: So this is your first time.
4: Se ha revelado el primer visto

0: icónicos personajes. Y por primera vez vamos a ver un perro real que va a ser interpretado por un gran danés. Así que ya se revelaron el primer tráiler. Si te lo perdiste, puedes consultar en nuestras redes de @epicsonmx o en la página de Super Estéreo 100.5 FM. Lo que sabemos hasta ahora es que Scooby-Doo llegará a la plataforma roja en algún punto del 2027, considerando que sus grabaciones ya están en marcha y es probable que a finales de año o a principios del siguiente veamos el primer tráiler oficial de esta serie. Y recordemos que una de las grandes figuras que se integraron a esta producción fue McKenna Grace. Si te perdiste algo más, ya lo sabes, puedes consultar la página de Super Estéreo 100.5 FM.
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1: 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La una.

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4: La oferta gastronómica será uno de los grandes atractivos para quienes visiten la capital. Los turistas podrán disfrutar tacos al pastor, las tortas, tamales y esquites en mercados y puestos tradicionales, hasta la cocina de autor y restaurantes reconocidos internacionalmente. El gasto promedio por turista será de 22.500 pesos. Tan solo en alimentos y bebidas, los visitantes podrían generar una derrama de hasta 3.758 millones de pesos. Barrios como La Roma, La Condesa, Coyoacán y el Centro Histórico serán puntos obligados para probar sabores típicos mexicanos y disfrutar del ambiente mundialista. De acuerdo a datos de la Cámara Nacional de Comercio, Servicios y Turismo de la Ciudad de México, la Copa Mundial de la FIFA 2026 estima una derrama económica superior a los 26 mil millones de pesos, la llegada de más de 1.168.000 turistas y la generación de entre 70 mil y 90 mil empleos.
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1: La una con 42 minutos.

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15: La 1:50.

0: en este domingo, donde seguramente ya están pensando qué comer, qué hacer el resto de la tarde. Y para ir preparando el festejo para papá, nosotros les comentamos, les adelantamos que ya estamos trabajando en algunas promociones para él. 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
1: La 1:58.

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2: Las 2:03.

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4: Atención afición, se desarrolla un intenso cara a cara entre Países Bajos y Japón, pero por ahora el marcador está empatado 0-0, todo puede pasar. Esto va a ayudar a definir al líder del grupo.
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WhatsApp, los números en cabina 221-19 y 242-55, para que se sigan reportando con nosotros, ¿ok? Oigan, también les comento que más adelante de 6 a 8, ya saben que cada domingo tenemos la dinámica del día para que ustedes nos sintonicen y participen con nosotros enviando sus experiencias de vida, que siempre son bienvenidas. Tenemos más de los clásicos este día aquí en el Playlist de tu Vida.

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0: es 14 de junio, tenemos un datito que recordarte, porque lo que ocurrió en 1986 conmocionó a toda América Latina, y me estoy refiriendo al fallecimiento de Jorge Luis Borges, este escritor argentino, no solo de poemas, sino también de cuentos, ensayos, una de las figuras de la literatura del siglo XX, reconocido por ese estilo único que exploraba temas como los laberintos, los sueños, los espejos, la naturaleza de la realidad, incluso hasta la metafísica. Su obra fusionaba la ficción, la filosofía, la erudición, y ha influido a escritores y pensadores en todo el mundo. Su colección de cuentos más célebre creo que están en Ficciones y El Aleph. Así que bueno, pues hoy estamos recordando a Borges, que recibió numerosos premios a lo largo de su carrera, incluyendo el premio Cervantes en el 79, considerado el galardón más importante de la literatura en español. Así que bueno, pues nada más queríamos darte ese dato, ¿verdad? La literatura de Jorge Luis Borges sigue siendo actualmente objeto de estudio y admiración por su profundidad y originalidad. Así que en un día como hoy, partió de este plano terrenal, pero nos dejó todo su legado, toda su obra, que podemos seguir leyendo estas y otras generaciones.
1: Las 2 con 27 minutos.

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9: Las 2:34.

0: momento de los estrenos de cine, de las recomendaciones que nosotros queremos hacerles ahora que tengan tiempo de ir al cine. Bueno, esta ocasión solamente llegó una película grande, porque pues mundial, ¿verdad? Entonces, bueno, ¿de qué se trata el Día de la Revelación? Que es una de las películas más esperadas también, hecha por el gran maestro Steven Spielberg. Relata una serie de acontecimientos inexplicables, si ustedes han visto el tráiler, que comienzan a alterar la vida de personas en distintas partes del mundo. Pues ya saben, como que dando extrañas señales, como que fenómenos que desafían toda explicación científica. Todo el mundo está con cara de ¿what? ¿Qué está pasando? Y lo que al principio parecen ser como que incidentes aislados, pronto revelan pues una realidad inquietante: la presencia de vida extraterrestre en la Tierra. ¿Podría ser esto el principio de algo que nadie imaginaba? Bueno, pues a medida de que estos sucesos se multipliquen a escala global, la gente, la humanidad, se ve como obligada a enfrentar una verdad capaz de cambiar para siempre su comprensión del universo. Porque, obviamente, ya saben, crecen las teorías, el miedo, la incertidumbre, salen a la luz conspiraciones ocultas, secretos gubernamentales que habían sido guardados cuidadosamente hasta ese momento, ¿no? Y sorprendentes vínculos entre ciertos individuos y los misteriosos visitantes. Entonces, bueno, pues ahí, con todo al borde de una transformación histórica, tenemos el Día de la Revelación, un momento decisivo en el que las respuestas largamente ocultas finalmente emergen. Hay algunos críticos que dicen que Steven Spielberg se muestra como que más filosófico en esta cinta como de acción y paranoia, que aquí la pregunta sobrepasa la existencia de los aliens, va más allá de cuestiones pues meramente científicas, y pues hay que ir a verla si ustedes son fans del cine de Spielberg, aunque dicen que visualmente se parece un tanto a Minority Report y a Children of Men. Así que bueno, pues ahí tienen todo este sorprendente despliegue de ciencia ficción en pantalla.
1: Las 2 con 42 minutos.

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14: Las 2:48.

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4: En este primer tiempo se vivió una auténtica batalla deportiva entre Países Bajos y Japón. De momento nadie logra inclinar la balanza y el marcador permanece 0-0.
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6: Las 2:54.

cielos. Oigan, ustedes seguramente recuerdan a este astro de la cancha, Ronaldinho Gaucho. Fíjense que este pasado martes está pues presentando un proyecto que a muchos nos dejó así como que ¡guau! Pero para él es un sueño hecho realidad. Y me estoy refiriendo a que presentó su primer álbum musical hecho por su propio sello discográfico internacional. Se llama Camisa 10 y es un proyecto que reúne a más de una veintena de estrellas de la música de diferentes países, como Pitbull, Sean Paul y Juan Magán. Bueno, el astro brasileño, campeón del mundo en el 2002 y leyenda del Barcelona, por supuesto, confesó que este debut pues ya está disponible en plataformas digitales, ¿verdad? Pero que cumple el anhelo que lo ha acompañado durante toda su carrera, porque reúne a un equipo de estrellas globales y que la música siempre ha sido parte de su vida, y el hecho de que este proyecto se haya materializado, dice, no saben lo que para mí significa. Bueno, la voz del astro del fútbol se puede escuchar en tres canciones del álbum. Número uno, Perfil, junto a, adivinen quién, Luis R. Conríquez, mexicano, papá. También junto a Pitbull, Vamos a Celebrar, y La Verde, acompañado por Tony Aguirre. O sea, no podemos creerlo todavía, pero si ustedes tienen chance de escucharlo, vayan por favor a plataformas, que ya está súper disponible. Y pues el lanzamiento marca el debut de Tu Música, este sello discográfico internacional que también reúne a productores como Roberto de Asís, hermano y manager de Ronaldinho, Alan Jesús y Ronnie Malsvin, productores que están de la mano de Ronaldinho, orientándolo y haciendo todo para que ese proyecto crezca. ¡Felicidades a Ronaldinho!

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1: Las 3:06.

arrancamos la tercera hora de programa. Ya hay 20 grados en la temperatura. Es un agasajo seguir contigo este domingo. Y platícanos, por favor, qué vas a comer, a dónde vas a ir, cómo vas a pasar este fin de semana. Muchos seguramente muy pendientes de lo que ocurra en la fiesta del fútbol. De aquí ya perdimos como que a los hombres por cuánto tiempo. Pero bueno, si a papá eso lo hace feliz, si a los hombres de la casa eso los hace feliz, pues hay que pues prepararles una botanita, ¿no? La carnita asada, unas bebidas amargas. Bueno, la cosa es de que disfruten, que esto llega cada 4 años y que la pasen increíble también en familia. Yo soy Ana, vamos con más música aquí en el Playlist de tu Vida.

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0: que ver con la historia, no solo de nuestro país, sino también del mundo. Y déjame te digo que hoy, 14 de junio, estamos conmemorando el aniversario del nacimiento de Alois Alzheimer. Pues sí, seguramente ya con esto, ¿sabes cuál es la trascendencia de este psiquiatra en la historia de la humanidad, verdad? Que también es neurólogo, es alemán, por supuesto, bueno, fue neurólogo, fue psiquiatra, y es reconocido por su trabajo en el estudio de las enfermedades mentales, obviamente, y por haber descrito por primera vez la enfermedad que lleva su nombre, el Alzheimer. En 1906 observó cambios neuropatológicos en el cerebro de una paciente que padecía una extraña enfermedad mental, identificando placas distintivas y los ovillos neurofibriales que son característicos de esta condición. Entonces, sus descubrimientos, pues obviamente sentaron las bases para la comprensión de las demencias neurodegenerativas, y pues el trabajo de Alzheimer fue fundamental para la neurología, neurología y la psiquiatría, abriendo camino a la investigación sobre el cerebro y sus patologías. Así que bueno, pues dicen también que esta enfermedad se puede predecir con, creo que, 20 años de anticipación. Hay que checarnos para prevenir. Vamos con más música aquí en el playlist de tu vida.
1: Las 3 con 26 minutos.

0: argumentos en el campo pocos es real, pero era la primera Copa del Mundo. El sueño de universalizar el balompié se cumplía y México tenía participación. El andaluz Juan Luque de Serralonga, entrenador del equipo Germania, le habían asignado la selección mexicana. 2 de junio de 1930 comenzaba el viaje de Ciudad de México a Veracruz. De ahí, en barco de vapor a Nueva York. Fue cuando pudieron encontrar balones ingleses, de esos con los que iban a jugar el Mundial. Compraron algunos, de esos de agujeta gruesa, esos que marcaban la frente. Y así, 26 días entrenando, apenas tocando el balón en cubierta para evitar que los balones quedaran en el Atlántico. Y por fin vieron la tierra. Era Río de Janeiro. 2 días de descanso, pero con mayor toque de pelota. Por lo menos con mayor libertad. Días después estaban en Montevideo. Eligieron un lugar alejado para evitar más que las visitas de principalmente aficionados charrúas, el mitigar la fiesta interna clásica de los mexicanos. 13 de julio, Estadio Pocitos, que era de Peñarol, porque el anunciado Estadio Centenario no estaba terminado. Iniciaba el Mundial de Uruguay 30. Y qué honor jugar el primer partido de la historia. México 1, Francia 4, normal. Después, México 0, Chile 3, normal. Y luego, México 3, Argentina 6, normal. Y volviendo a casa, misma travesía, pero al revés. Con sentimiento distinto, pero con orgullo mundialista. Le saluda a Fernando Espinosa Galindo.
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11: Las 3:34.

0: casa, ¿qué pensaban de nuestra separación?
1: Mi mamá es la mujer más feliz del mundo. Esta camisa es nueva, ¿verdad?
0: Sí, ¿te gusta?
1: Me encanta. Además, te cortaste el pelo.
0: Bueno, es que intenté un cambio completo. Pero quiero que me digas una cosa. Realmente,

chismecito de los espectáculos. Y bueno, pues resalta que ya desde días pasados, pues todo el mundo anda hablando sobre el rompimiento de Kenia Os con Peso Pluma, ¿verdad? Y pues todo el mundo anda siguiendo de cerca las reacciones, los posteos de cada uno, la participación de cada uno en los conciertos. A cada cual se le vio llorar en sus presentaciones en vivo, a Kenia Os en un concierto, a Peso Pluma también. Pero bueno, pues estos días tristes, por supuesto, para Kenia Os, también se le vio compartiendo un breve clip en sus redes sociales, porque está dándole difusión a una marca de una ropa deportiva bastante famosa. Entonces, pues obviamente sale con un look muy fresco, con prendas de esta línea sport, pero también muy glamuroso, como es el estilo de la Mazatleca, ¿no? Pero lo que llamó la atención es que en una de las historias, donde solo se le ven sus zapatos, usa la frase work, work, y de fondo una canción de Bad Bunny que se llama Dime si vas a volver. Ah, bueno, lo cual habla esta canción evidentemente de una persona que acaba de pasar pues por una ruptura amorosa, ¿no? Tal y como Kenny está atravesando en estos momentos. Y pues todos dicen que es una indirecta para Peso Pluma, porque pues ellos fueron... Yo creo que una de las parejas consentidas en los últimos meses, creo que duraron como año y medio, y entonces pues dice, esto no puede terminar aquí. Todo mundo queremos que Peso Pluma y Kenia Os vuelvan. Entonces, bueno, pues ahí todo mundo está echando porras para que estos dos, pues no obviamente revelaron el motivo de su separación, pero todos pensamos que puede tener solución. Así las cosas, vamos con más música.

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1: Las 3 con 48 minutos.

Amigos, pues mil gracias por haber estado compartiendo con nosotros estas 4 horas. Bueno, 3 horas, 3 horas. Vienen 2 más de 6 a 8 y también la dinámica de este domingo para que se queden pendientes, escuchen y participen con nosotros a través de las diversas vías de contacto, ¿ok? ¡Mua! Yo les mando muchos besos. Gracias a Yosimar en la cabina de controles, a Alejandro en producción. Mi nombre es Ana Monroy. Ahora los dejo con mi queridísima Fabi y yo vuelvo más tarde. Sigan con nosotros en este fin de semana disfrutando del playlist de tu vida aquí en Super Estéreo 100.5.

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4: Así es como se cumplen los 90 minutos y el marcador indica Países Bajos 2, Japón 2, un duelo intenso y bastante parejo desde principio hasta el fin.
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0: ¿Cómo están? Qué gusto saludarles. Bienvenidos. Esta es la fiesta de el fútbol a través de Estéreo 100 y Super Estéreo en Tula, Hidalgo. Junto a Fernando Espinosa Galindo, Augusto González, por supuesto con Esaú Sumano Mauricio, soy Javier Trejo Garay. Fer, ¿cómo estás? Gusto de saludarte. ¿Cómo te va?
1: Hola, ¿cómo estás, Javier? Muchas gracias. Muy buenas tardes a ti y a todos los amigos de Estéreo 100, la fiesta del fútbol. Fantástico. Como todos los días en este evento de Copa del Mundo, en esta edición del 2026, que nos ha dejado buenas y grandes sorpresas. Sin duda alguna, estamos ante lo mejor cada día. Creo que paulatinamente va subiendo el nivel futbolístico y esperando presentaciones todavía estelares, como va a ser la selección de España, como hemos visto a Brasil, a Marruecos, a la selección de Alemania, y esperando una segunda participación de México. Paulatinamente creo que empezamos a cobrar una mejor versión futbolística en los terrenos de juego. Javier Trejo Garay, ¿cómo estás?
0: Buenas tardes. Esperemos paridad, ¿no? Que también ¿sí? Eso es importante decirlo, porque hoy la goleada que se produjo más temprano,
1: ¿sí?,
0: era previsible, sobre todo cuando acaban llegando 48 equipos, ¿no?, a un torneo. Uh-huh. Digamos que la calidad se diluye, ¿no?, cuando son tantos equipos, pero sí, hay partidos como el que se está jugando ahora entre Japón y Países Bajos, que está mucho más parejo al menos, ¿no?
1: Y que eso es justamente la paridad futbolística, porque Japón hace 4 mundiales todavía le faltaba mucho, y hoy Japón es un equipo protagonista de Asia y de Copa del Mundo. Es Augusto Sumano, buenas tardes.
2: Hola, ¿qué tal, Fer, Javi, Augusto? Sí, pues sabíamos perfectamente que se podía venir una goleada escandalosa, ¿no?, como la que vimos hoy. En el medio tiempo, pues todavía las cosas estaban un poquito como parejas, pero después vino el vendaval de Alemania, y bueno, pues allá el 7-1, que no puede ser la única goleada, porque después Alemania va a enfrentar a Costa de Marfil, y también puede ser ahí, se puede ir
1: No, es que yo ahí lo veo distinto. O sea, Costa de Marfil ve un cuadro muy sólido, muy
0: sólido.
1: Sí,
0: tiene
1: muy
0: más
1: sólido.
0: Experiencia.
1: Sí,
2: estoy de acuerdo.
1: Favorito Alemania. Favorito Alemania, ¿no? Sí. ¿Por qué? Porque en Alemania todos son muy buenos, y en Costa de Marfil hay 2 o 3 que son base de la selección, y al resto les sigue costando.
0: Que habrá más goleadas también, ¿no?
1: También.
0: No de Alemania necesariamente.
2: Quizá a lo mejor el que le pueda hacer un poquito más de fútbol sea Ecuador.
1: Puede ser.
2: Precisamente.
1: Puede ser. Augusto González, hoy se presenta Monterrey como sede mundialista.
3: Pues a ver qué tal, ¿no? A ver qué tal se comporta la gente, la afición en Monterrey. Y pues hablando de goleadas, pues seguramente la de mañana, la de España contra Cabo Verde, podrá ser otra goleada.
0: Esa también puede ser.
3: Pero claro. ¿Qué tal? ¿Qué les parece antes de empezar a seguir hablando del tema deportivo? Sí. Pues ustedes se acuerdan que están llenando el álbum de la página, ¿no?
0: Por supuesto que sí.
3: Sí, muy bien.
0: Claro.
3: Bueno, pues,
0: cuéntanos, ¿de qué se trata?
3: Pues mire, ustedes van a ingresar a www.lafiestadelfutbol, y ahí arriba van a ver ustedes la sección Mi Mundial. Ahí le van a dar clic y le van a dar a Mi Álbum.
1: ¿Okay? La fiesta del fútbol.
3: La fiesta del fútbol. Mi Álbum. Ahí ustedes se van a registrar con su correo, y cuando se registren, ahí van a ver una pequeña sección que dice canjear código. Ok. Para ese canjear código les va a dar una pequeña estampa, un pequeño sticker con las imágenes de todos nosotros, de Estéreo 100, de Sabrosita, de Bit y de todas las estaciones. Entonces yo les voy a dar el primer código, señores, para que lo vayan canjeando.
1: Venga.
3: Todo en mayúsculas, por favor, apúntenlo, es KS9FSGWP.
0: Vas muy rápido, Uso.
3: Se los repito.
2: Ya lo apunté, ya lo apunté.
3: Esa Uso sí lo apuntó, entonces ahí les va. KS9FCGWP. Ese es el código de hoy, y al rato les daremos el segundo código, ¿vale?
0: Antes de que termine la fiesta del fútbol,
1: que es todo el compendio de NRM Comunicaciones y sus estaciones que estamos disfrutando justamente de esta fiesta, y ahí encontramos no solamente en el tema del talento de NRM con las estampas, sino estamos checando la información, la historia de los mundiales, los partidos, absolutamente todo lo que tiene que ver con este 2026 que está. ¿Te está gustando, Trejo Garay? ¿Lo estás disfrutando?
0: Fíjate que sí hay partidos que me... El de Brasil-Marruecos, por ejemplo, el de ayer, me gustó por la paridad, hablando de de lo que decías tú, Fer, porque Marruecos hasta hace algún tiempo parecía una víctima propicia. Hoy Marruecos ha mejorado muchísimo, por lo que sea, por lo que ayer comentamos, este fenómeno o este trabajo que ha hecho Marruecos para detectar talento, y ahí están los resultados. Me gusta, por ejemplo, partidos como el de Estados Unidos y Paraguay, no tanto por la goleada, sino porque ver que en CONCACAF, bueno, se pueden hacer, ningún equipo de CONCACAF pues hasta ahora ha perdido, ¿no?
1: No ha perdido los de CONCACAF.
0: Bueno, sí, Haití,
1: el tema de Haití.
0: Haití.
1: Bueno, sí, el tema de Curazao.
0: Y Curazao también, ¿no? Sí, claro.
1: Sí, sí, sí. Pero bueno.
0: Está pesado en los dos grandes.
1: Digamos que estamos hablando, exacto, de los que no son protagonistas. O sea, que llegan con esta posibilidad de tener 48 plazas a un mundial. Y que entre eso se cuela Curazao y se cuelga Haití. De hecho, hoy se presenta en el partido de Alemania con Curazao Dick Advocaat, que es el registro del entrenador más longevo en la historia de los mundiales, con 78 años. Y te acordarás de Advocaat jugando en algún momento con la selección holandesa hace muchos años, y que fue el técnico de Holanda en Estados Unidos 94, y luego en el 2006 dirigió a Corea del Sur. Hoy regresa un mundial, y a mí lo que me llamó la atención es cuando le hacen una toma al inicio del partido, lo primero que saca es un pañuelo para limpiarse las lágrimas. O sea, son estas emociones que nosotros desconocemos.
0: Sí, hombre,
1: porque
0: claro,
1: el llegar y sentarte en una banca mundialista, el ser, vas con un equipo que tiene todo en contra, pero sales, estás en un mundial, 78 años, debe ser una maravilla.
0: Sí, debe ser. Y a propósito de Curazao, comentábamos el pasado lunes o martes o miércoles, va a ser la selección que más kilómetros viaje, ¿no?
1: Sí.
0: En la primera fase, porque su base está en el sur de Filadelfia, y los viajes que tiene que hacer a Houston, a Filadelfia, a Kansas City, y con el regreso incluido, claro, a Florida, pues implica cerca de 10,000 kilómetros.
1: Increíble.
0: Bueno, pero a propósito del partido al que ya referíamos, el de Brasil-Marruecos, que se jugó el día de ayer, que terminó con un partido muy atractivo, con un duelo muy parejo, con un empate. Carlo Ancelotti, ayer lo escuchamos también, Augusto, hablando del partido, o momentos previos al juego, y también habló después de este partido, Augusto.
3: Sí, pues dijo.
0: ¿Qué? ¿Lo escuchamos?
3: Mejor? Lo escuchamos y ahorita lo comentamos. Porque sí, porque ya me estaba prendiendo.
0: Yo sé que tú ibas a poner en práctica tu italiano para. Que ahora hay que hablar de los idiomas, ¿eh?
3: De las conferencias. Les han negado hacer preguntas también, idiomas que no sean idiomas los que originales. No
4: es ridículo.
0: Bueno, es Carlo Ancelotti.
5: Tenemos que hacer la evaluación de lo que pasó en la primera parte. El equipo no jugó bien, algunos problemas de equilibrio de equipo, falta de más bola perdida, y de ahí tenemos que mejorar este aspecto. La segunda parte fue mejor, no tenemos que perder la confianza, porque no primero juego de la Copa del Mundo, todo puede pasar, no podemos pensar que el equipo está perfecto en la primera parte, no primero juego. Tomamos ese resultado, que no es malo, y vamos a luchar, a pelear el próximo juego. A Copa del Mundo no se gana el primer juego.
0: Pues una mezcla entre italiano, español y portugués, ¿no?
1: Sí.
3: Pero le entendimos.
0: Se entendió.
1: Sí, y es cierto, no se gana la Copa del Mundo en el primer juego. Argentina perdió el primer partido ante Arabia Saudita hace 4 años y fue campeón del mundo.
0: Y
1: ¿no?
0: España en el 2010 también.
1: Y España en el 2010. Entonces, sí, esto no te quiere decir absolutamente nada. Que sea en un torneo tan corto, lo mejor comenzar ganando, claro, que casi te garantiza un acceso a segunda ronda, casi es otra cosa, pero sí, le costó trabajo a Brasil. A mí me sorprende, finalmente es la individualidad la que marca la diferencia en Brasil con Vinicius Junior, pero la saga también equilibrada de Marruecos me sorprende, y más cómo Vinicius se come a Hakimi ayer, que Hakimi, platicábamos, hace 15 días festejaba el título de PSG.
0: Sí, del PSG.
1: Y
0: sí,
1: en la Champions. Y ayer se lo come Vinicius, ¿eh? Impresionante.
3: Sí, y es que creo que la respuesta de Ancelotti fue más bien, seguramente a la presión que genera la prensa en Brasil. Pues tranquilos, calmos. Esto todavía no. Apenas está arrancando. Brasil, seguramente. Brasil nunca se ha quedado fuera de unos cuartos de final.
0: Y siempre arranca así Brasil. Sí. Arranca flojito. Sí, no entra apabullando como hoy lo hizo Alemania, Curazao, por ejemplo.
1: Justo. Mira, se ha criticado mucho a este Brasil de que no es el Brasil de las grandes luminarias. A ver, ¿no quisieran tener en la selección a Vinicius? ¿No quisieran tener a Rafinha?
2: Y se criticó mucho porque además su proceso eliminatorio no fue apabullante, ¿no?
0: Sí, le costó trabajo.
1: De hecho, Paraguay fue uno de los mejores equipos por encima de Brasil y Ecuador, ¿no?
2: Sí, así es.
0: Y Argentina, desde luego.
1: Sí.
0: Oiga, pero hablando de los idiomas, ¿qué pasó? Resulta que ayer en conferencia de prensa termina el juego entre Marruecos y Brasil. Un reportero mexicano, por cierto, le pregunta en español a Hakimi. Y entonces lo interrumpe el director de la conferencia, ¿no? Como dice, espéreme tantito. Así le dijo, espéreme tantito.
1: Espérese, güerito.
0: Sí, ¿sabe qué? Me va a disculpar, pero no se puede preguntar en español. No se puede, porque aquí solamente hay idiomas oficiales, que es el del país
1: Marruecos
0: o el inglés, ¿no? Uh-huh. Son los oficiales. Y esto fue lo que ocurrió justamente en esa conferencia de prensa en la cual Hakim intentaba responder al reportero.
4: Excuse me, can only answer questions in the language that we said, so no Spanish questions.
6: It's okay, I understand.
4: No, but we can't do this because of the translation, so we'll stick to the...
6: I can answer language. In English if you want.
4: Yeah, but we need the question also. It's okay. If we start with this...
6: I understand. How I answer? In English or
4: Spanish? In English.
7: It's really proud to have some fans from your country. I love your country. I've been there already, so I'm happy that...
8: It's true that there will be a lot of Madridistas watching your...
9: Español.
8: Español.
9: Sí, mejor.
8: Creo que no puedo.
9: Sí, puede.
8: ¿Sí?
9: Español, sí.
8: Es que no. Es un poco raro.
10: Excuse me. I'm sorry, we don't have a Spanish as a no remote Spanish. Interpretation, yeah. But you can...
8: So,
10: yes, please.
8: Lo he intentado.
10: Question in English, please, or any of the languages we're using today.
8: I start the game.
0: Preguntas en inglés.
2: Sí, a fuerza ya.
0: Y si no hablas inglés,
1: oye, sería
0: ¿te
1: bueno.
0: ¿Quedaste como quién? ¿Como observador?
1: Sí, no puede ser. O sea, de verdad que hay reglas que están muy, muy. Esa es una, esto, de las preguntas en inglés. Y la otra es el festejo de baile. A ver, de lo más absurdo me parece,
3: sí,
1: ¿no?
3: Sí,
1: de
3: sí.
1: Lo más absurdo, además. Pues, ¿qué tiene? Pues, estamos hablando, Infantino, de tu famosa universalidad. Pues, aquí están todos los idiomas.
2: No, y la prensa que lleva cada selección, pues, le pregunta en su idioma, ¿no?
1: No, y te voy a decir, por ejemplo, pues, en Europa casi todos hablan dos o tres idiomas, sí. Por lo menos, ¿no?
3: Sí.
1: Entonces, oye, ¿por qué tengo que preguntar en...?
3: No, está bien. ¿Y qué va a pasar cuando juegue en Japón aquí? ¿Cómo va a ser esa triangulación?
0: Exacto, ¿es japonés o inglés? ¿Japonés o inglés? Entonces, ¿sí? Tienes que preguntar.
1: Qué bueno que tú hablas en japonés.
3: Sí, yo lo hablo perfecto, pero los demás compañeros, ¿no?
0: El inglés es el idioma puente, le llaman.
1: El idioma puente,
0: ¿no?
1: Sí. Que lo entendemos.
0: Sí, puede ser, claro.
1: Lo entendemos, sí.
0: Entonces, me parece absurdo que se pongan tan exquisitos, ¿no?
1: Uh-huh.
0: Porque además, no lo estoy insultando, no le dicen nada grave, o sea, es en español, te pregunto, y para eso hay traductores también que estarían respondiendo a los demás, ¿no?
1: Fíjate
0: para...
1: que, a propósito, ¿se acuerdan que cuando tuvimos aquí el partido de inauguración estaba el árbitro brasileño? Que no se lo entendía ni en portugués, ni en español, ni en inglés, ¿no?
0: Sí, claro.
1: A ver... Es tan fácil como que la tecnología debería ser muy, muy lógica. Si el idioma es inglés y así tienes que explicarlo, y tú eres portugués y no sabes hablar muy bien inglés, en este caso del árbitro, que el traductor instantáneo te lo haga. Para eso tenemos una tecnología tremendamente desarrollada, ¿no?
0: Claro. Oiga, ¿por qué no pasamos a hablar ahora de otra cosa? De los colores, del color de la copa, ¿qué les parece?

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1: ¿Se acuerda de esa playera azul de la selección de Argentina en la final ante Alemania en México 86 en el campo del Coloso de Santa Úrsula? Bueno, pues miren, resulta que esas playeras las fueron a buscar a Tepito. Gente del staff de Argentina las encontró, se las presentaron a Diego Armando Maradona y dijo, esta está lindísima. Y por eso traían incluso unos números dorados que eran de fútbol americano y que se los pegaron un día antes, igual que el escudo de Argentina. ¿Por qué? Porque según decía Bilardo y el resto de los jugadores, que la playera alternativa era una condición distinta porque era muy pesada y les iba a afectar a los jugadores. Por eso cambiaron playeras compradas en Tepito para ganar el título de la Argentina de México 86, la Argentina de Diego.
2: Que somos un equipo, que no tenemos nada de estrella ni nada que esconder, ¿no es cierto? Porque todo el mundo se brinda.
3: Qué interesante historia, ¿no? Qué interesante sí, historia.
4: Maravillosa.
1: Esta porque fue en Tepito y lo evidentemente nos ubica, ¿no? Pero ha habido muchas, como la playera de Brasil en Suecia 58. Ha habido muchas también historias, ¿no? Y
4: recién acaba de entrevistar una cadena de la televisión de Argentina a Héctor Miguel Celada, aquí en el Ángel de la Independencia, para platicar precisamente esa historia. Y dice que Bilardo le dijo, ¿tú tienes una tienda de deportes acá? Pero era la de las tres franjas, dijo, no puede ser porque la marca que patrocina
1: la traemos,
4: a la selección pues es diferente. Pero yo conozco un lugar donde
1: entonces Celada es quien nos
4: lleva. Celada es el que nos
3: Celada, porque ya vivía aquí, obviamente.
4: Sí, ya vivía aquí.
3: Y él dijo, yo conozco dónde se pueden comprar.
1: En piratonas. ¿Celada perteneció a esta selección?
4: Sí, como tercer portero.
3: Sí, fue el tercer portero.
1: Como tercer portero la Volpe en Argentina 78.
4: Así es, exacto. El titular era Neri Pumpido.
1: Sí,
3: pero fue Celada el que les dijo, yo sé dónde se pueden comprar unas...
1: Ibarra.
3: Barabara, le dije.
4: Les dijo, compadre. Les dijo, cámara, ya se las saben, y se las...
3: Y se las consiguió. Oigan, pues, además de esto, mañana este partido a las 10 de la mañana está para verlo con un buen desayuno, me lo parece, ¿no?
5: Oigan, pero justamente vamos a escuchar a Luis Enrique.
3: Luis de la Fuente.
5: Y dice todo lo contrario a lo que dijo Ancelotti. Luis de la Fuente dijo que este era el partido más importante del Mundial. Entonces, pues veremos quién tiene razón aquí.
3: Pero bueno, es que mañana se juega este partido entre el equipo de España y Cabo Verde, que va a debutar.

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0: Vamos a escuchar justamente a De La Fuente hablando del partido de inauguración, de apertura para la selección de España. No sé si sea considerado el favorito número uno para ganar el título.
1: Creo que está como el 2, ¿eh?
0: Yo creo que, yo hoy no veo España, lo veo muy fuerte, pero hay un punto donde te puedes romper, y es el tener tanto chavito, tanto novato. Son buenísimos, pero el pánico escénico, la presión de una Copa del Mundo puede ser distinta. Escuchamos al técnico De La Fuente.
2: Mañana es el partido más importante del Mundial, por muchos motivos. Los deportistas sabemos que las carreras hay que empezarlas con seguridad, no seguramente yendo en cabeza siempre. El maratón seguramente no lo gana el que va a empezar la carrera desde el principio, pero por lo menos das imagen de seguridad, de fortaleza. Eso es lo que significa el primer partido, de seguridad, de confianza, estar metido como si fuera, insisto, el último partido. Eso es la importancia que le damos nosotros al encuentro.
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4: Bueno, señores, pues a ver, hoy vivimos otra goleada. ¿Ustedes se acuerdan de la goleada de de Alemania justamente contra Brasil en el 2014?
1: Sí.
4: Uh-huh. Ah, pues esta goleada entró como la número 12 en la historia de los mundiales. Obviamente ya todos conocemos la de Hungría contra El Salvador en el 82. Hungría, que también tiene la segunda mayor goleada de 9-0 ante Corea del Sur, y dos países que ya no existen, Yugoslavia, 9-0 ante Zaire. Esas son las primeras tres goleadas. Ya después ahí vamos bajando: Suecia contra Cuba, Uruguay contra Bolivia, 8-0, 8-0, Alemania contra Arabia Saudita en 2002, 8-0, y así hasta este juego que fue la goleada número 13.
0: La goleada 13, pero no la más grande.
4: No la más grande.
0: Eso creo que tiene... Para la selección de Curazao tiene argumentos interesantes. Llevaban a mucha gente, había una buena cantidad de gente. No son la mayoría de los seleccionados de Curazao, no juegan en Curazao. No hay una liga profesional en Curazao. Entonces yo creo que comerte siete tantos contra Alemania no se ve tan triste, ¿no? Vamos a esperar todavía. El caso de España. Fíjate que hoy, así como ha habido sorpresas de firmas y demás, ya Cucurella está prácticamente pactado verbalmente con Real Madrid, este lateral derecho. Sí. O sea, dejaría Chelsea y estaría jugando la próxima temporada con Real Madrid, ante una urgencia de renovación futbolística en Real Madrid, porque no pueden darse el lujo de perder todo lo que tienes que ganar en una temporada. Todo lo perdieron. Exacto. Así es de que Cucurella, que está jugando muy bien este chavo de Chelsea, podría estar ya en Real Madrid el próximo año.
5: Y lo que dijo Florentino Pérez, ahora que ya quedó reelecto nuevamente, pues sí, ahora sí, toda la cara al asador, reorganizar todos los planes y proyectos que tienen para la próxima temporada, para que otra vez Real Madrid esté entre los primeros lugares del fútbol de España.
1: Bueno, pues sí, es un partido muy interesante este, y con estos movimientos que está haciendo Real Madrid, de los cuales habrá que seguir muy atentos. Creo que Kedira también ya está en la órbita para regresar al conjunto merengue por petición de José Mourinho, que pues ya fue confirmado recientemente como técnico del equipo de el Real Madrid. Bueno, también Saúl Subaru nos ha preparado algo de los números de Alemania, lo que representa Alemania y por supuesto la economía de Curazao, que fueron rivales hoy en esta fiesta del fútbol.
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5: Bueno, pues a propósito de esta goleada histórica que vimos hoy, histórica en este mundial, desde luego, contra Alemania y Curazao, bueno, un poco de comparación para dimensionar un poquito estos dos equipos y la diferencia que hay. Por ejemplo, el Producto Interno Bruto de Alemania es de 4.65 billones de dólares, y en comparación con Curazao, su Producto Interno Bruto es de apenas 3.500 millones de dólares. O sea, una diferencia.
1: ¿3.500 millones?
5: De dólares.
1: O sea, ¿El Producto Interno Bruto?
5: De Curazao. O sea, una diferencia totalmente enorme. El Producto Interno Bruto per cápita para Alemania es 65.303 dólares, mientras que para Curazao es de 22.800 dólares. O sea, también hay una diferencia.
1: Anuales, ¿no?
5: Es anual, ¿no? Entonces, ahí se dimensiona un poquito la formación y poder de una escuadra como Alemania contra un equipo, pues evidentemente, inferior en fútbol, ahora, estructura, economía.
0: Ahora, no les va tan mal, y les voy a decir, Curazao, pues es un punto turístico muy importante, ¿no? Un receptor de cruceros de forma constante. Es decir, se dedica la gente mucho al turismo, pero estás hablando de 150, 160 mil habitantes.
4: Sí,
0: o sea,
4: sí, es muy chiquito.
0: Es muy chiquito. Es un país que no tiene una liga profesional de fútbol.
5: No, no, evidentemente
0: es
5: no.
0: Es un país que tiene muchas otras puntos benévolos. Incluso hay dos o tres jugadores de grandes ligas de Curazao que la han pegado bien y que han sido protagonistas en sus equipos, ¿no? Entonces, tienen como que otra visión. Hay mucho casino, hay mucha fiesta siempre, pero por tema turístico principalmente, ¿no?
5: Totalmente. Y mira, para cerrar, el tema en el mercado económico de la selección de Alemania es de 947 millones de euros. Eso es lo que vale ahorita la plantilla que goleó a Curazao.
0: La de Alemania.
5: La de Alemania.
0: Increíble.
1: Pues ya está ganando Países Bajos, por cierto. Acaba de meter el segundo gol el equipo de Países Bajos. Le está pegando a Japón. No sé si en cuanto a favoritos, en qué ranking o en qué número estaría Países Bajos, pero pues siempre ha estado peleando.
4: En el top 10, ¿no? Por lo menos, ¿no?
1: Yo creo que sí.
0: Sí, se ha perdido tres oportunidades de ganar un título mundial, ¿no? Que fueron...
5: Sí, claro.
1: En 74.
0: En 78.
1: 78, otro de ellos.
0: La de...
4: 2010.
0: 2010.
1: La 2010.
0: Y sí. me falta una.
5: Sí. Bueno, una semifinal.
4: 74-78,
5: precisamente.
1: 74 contra Alemania.
0: Claro. Sí, claro, sí, justo. Se han quedado ahí, en la orillita.
1: Tres subcampeonatos, uh-huh. ¿No?
4: Porque investigando ahorita en nuestra casa de apuestas, es Países Bajos la número 8 como favorita para ser campeón.
1: Ahí lo encuentro también en
0: México, ¿cómo lo tienen?
4: México lo tienen
1: 22, creo, por allá abajo, ¿no?
5: Sí. Muy abajo.
1: Y eso porque son 48, si no, podría estar todavía.
4: Como la 16, México.
5: Como medallero 16, olímpico, bueno, dice.
0: Y eso tendrá, fíjate, yo creo que el momio ahí tendrá que ver por tema localía.
1: Sí, claro.
0: No estaríamos, sí. Evidentemente, en ese puesto, ¿no?
1: No estaría.
5: Holanda se aventó, bueno, Países Bajos es una muy buena semifinal contra Argentina, precisamente en Qatar, ¿se acuerdan?
0: Sí, sí, claro.
5: Cuando los argentinos dieron unos bolazos, servió un conato de bronca.
4: De hecho, remontaron. Argentina iba ganando 2-0. Sí, ¿no? Y hasta penales se fueron.
0: Ahí es el clásico que mira a Bobo. Que le decía Messi al director técnico de Holanda, que era...
4: Ronald Koeman también.
0: Ronald Koeman, sí.
1: Sí, claro.
5: Muy buen partido. Que sí.
1: Oigan, y mientras esto ocurre, ¿qué estará pasando con la selección mexicana de fútbol? No ha habido realmente contacto con la prensa. Están muy... yo diría como, no sé si ensimismados, pero sí muy concentrados, por lo menos,
0: sí.
1: Para prepararse para el partido del próximo jueves ante Corea del Sur. Pero David Raya, de David Raya había que hablar porque es un jugador, es español.
0: Español.
1: Y él se expresó muy bien de Guillermo Ochoa, Miguel Ofera.
0: Que era justamente, estaba hace 15 días también jugando la final de la
1: exacto,
0: Champions.
1: De la Champions.
0: Sí, es un técnico, perdón, es un portero de buenos argumentos. Esto es lo que ha tenido España también. A España se le dio los últimos 20 años con una gran generación futbolística, o grandes generaciones futbolísticas, sí. Y muy en específico de guardametas, ¿no?
1: Y de jugadores y de entrenadores.
0: De todos lados, ¿no?
1: Y
0: de todas las posiciones, o sea, ha tenido muy bien. Pero Raya sí es un... Digamos que hoy es un portero que tiene muchos números encima de buenos a favor, como para ser un protagonista que esté peleando la titularidad con España, y se refiere a Memo Ochoa.
6: Y sí, eso es una locura, ¿no? Ochoa, seis mundiales, un referente mundial en el tema de la portería, las paradas míticas que tienen dentro de los mundiales es una pasada, entonces que haya podido volver a poder jugar su sexto mundial y bater el récord, pues me alegro muchísimo por él y espero que tenga una gran campaña.
1: Pues ahí está el apunte de Raya hablando de el legendario Memo Ochoa, uh-huh. Que bueno, pues seis mundiales se dice fácil, aunque como lo comentamos, de esos seis mundiales probablemente nada más haya jugado tres. Digo probablemente porque todavía falta ver si juega este mundial, ¿no?
0: Sí.
1: Pero jugó...
0: ¿Lo verías con
5: Brasil 2014? ¿Rusia?
1: 14, Rusia y
0: sí. Uh-huh. ¿Lo verían ustedes a Memo Ochoa?

0: partido.
1: Regularmente, sí ha habido.
2: Sí, sí ha habido. Sí, fue el tercer portero, pero fue más un homenaje. Fue el portero ecuatoriano del 2000, en el 2014.
0: Okay.
2: Ahorita les investigo quién era el portero. Uh-huh. Pero lo metieron igual dos minutitos. Sí, iba como tercer portero para un homenaje. Justamente como Ochoa.
1: Sí.
2: Y lo metieron y dos minutos.
3: ¿Verdad? Yo no veo que hoy Ochoa pueda jugar ya este mundial. Si no era contra Sudáfrica.
0: Yo también creo que ya no.
1: Hoy puedes meter a todos en la banca. Pero antes, tú dejabas una lista de 11 para que se subieran a la tribuna, ¿no?
0: Había dejabas como a dos afuera o tres afuera, ¿no?
1: Sí, entre esos, pues siempre el tercer portero.
0: El tercer portero siempre se la pasaba ahí viendo su celular.
1: Sí, digo eso yo. Sí.
0: Bueno, pues ahí está. Y a ver, solamente para terminar, ya estamos en la recta final de esta fiesta del fútbol. Bueno, hoy Alemania le pegó a Curazao 7-1, Países Bajos está ganando a Japón 2-1, viene un poco más tarde el partido entre Costa de Marfil y Ecuador. Después el Suecia Túneles, de que ya referíamos, se va a jugar justo en
2: Monterrey.
0: En Monterrey. Hoy arranca ya la actividad de Monterrey. Uh-huh. Pero para mañana hay partidos muy atractivos, ¿eh? España, Cabo Verde, me suena bien interesante. Sí. A ver, por España, con todo respeto para Cabo Verde, ¿no?
1: Sí.
0: Bélgica, Egipto, Bélgica también. Uh-huh. De los mejores, es un top ten.
2: De los eternos, siempre favoritos.
3: Por ahí Egipto le hace partido a Bélgica, ¿eh?
0: No lo sé.
1: No creo mucho hoy de Egipto.
0: Pero yo tampoco lo quería.
1: Pero lo veo para abajo.
3: Sí.
0: Y Arabia Saudita, Uruguay. Arabia le pegó, como bien recordaban, hace 4 años a Argentina en un debut. Sí. Y va contra Uruguay. Este partido es importante también. Y además por la noche de mañana, Irán contra Nueva Zelanda. Irán que ahora sí que Irán de Tijuana hacia...
3: Sí. Ahí les tengo un dato rápido. Ya el equipo de Irán ya está en Estados Unidos. Reconoció la cancha. Estuvo haciendo un par de entrevistas. Inmediatamente regresa a Tijuana a dormir. Y ya el día...
0: ¿Regresa hoy mismo y se vuelve a ir?
1: Ajá. Sí, pues tiene que hacerlo.
0: Sí, claro, yo sé, pero qué loco. El código.
2: Y bueno, señores, ya el último código es RZ3U38CP.
0: ¿Otra vez el código, si fueras tan gentil?
2: RZ3U38CP. 38CP.
0: En la página de la fiesta del fútbol, ustedes pueden entrar a Mi Mundial, ingresar este código y participar descargando una estampita, ¿no? Que tendrán que ir coleccionando. Pues gracias en nombre de todo el equipo por su compañía. Mañana nos escuchamos con más de la fiesta del fútbol. Saludos a ustedes, amigos de Estéreo 100 y amigos de Super Estéreo en Tula, Hidalgo. Pásenla bien, gracias y hasta mañana, si Dios quiere.
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13: Ya andamos por acá, acabamos de disfrutar la fiesta del fútbol con Javier Trejo Garay y Fernando Espinosa, que por cierto, mañana vas a poder también disfrutar de las 4 a las 4:30 aquí por Super Estéreo 100.5. Tenemos en los controles a Carlos, en la voz a Fabio Ortiz. Me quedo con ustedes hasta las 6 de la tarde, así que a gozar este domingo que es familiar.

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1: Escuchemos a Pepe Aguilar, justamente esta canción que lleva por título Esa Mujer. Se desprendió del álbum Por una Mujer Bonita en 1999 y tal cual relata el dolor de perder a un gran amor. ¿Te ha pasado? Escúchala.

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14: Las 4:49.

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1: Muy bien, les recuerdo que en punto de las 5 de la tarde comienza el partido Costa de Marfil versus Ecuador. Y bueno, entre estos comentarios, bueno, también te sugiero que te vayas a superestereo.fm. Vas a encontrar un espacio que va a ser la Quiniela 2026, que obviamente Superestereo 100.5 FM y Almacenes La Cona en Tlaxcuapan te invitan a que tú pues nos compartas tus conocimientos. Lo vas a hacer, entonces lánzate en este momento a superestereo.fm. Coméntanos.

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1: Abran este libro en este momento y vamos a cantarlo junto a nuestro querido Sergio Maya. Son las 4:56 de la tarde aquí en el playlist de tu vida. A recordar.

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1: Muchas veces no nos da tiempo de hacer mil cosas. El tiempo está corriendo, ese reloj. Luis Miguel, son las 4:59 en el playlist de tu vida. Soy Fabi Ortiz.

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1: Son las 5 de la tarde con 12 minutos. En unos instantes ya va a estar comenzando el partido de Costa de Marfil versus Ecuador. Y aquí obviamente te vamos a estar dando a conocer los marcadores para que estés al 100.5 bien enterado con el fútbol.

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1: Creo que todos bailamos, todos cantamos a puro dolor esta canción. En Playa Sola, Invasores de Nuevo León, con Banda MS, un toque especial regional mexicano. Son las 5 de la tarde y con 10 minutos.

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1: Hoy por ti, mañana por mí, son las 5:14. Ellas son tres, son como de la edad de Yosimar, o sea, súper chavitas. Estamos hablando que son las jovencitas de Flash.

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4: Amigos del 100.5, ya tenemos fútbol en la cancha. Costa de Marfil contra Ecuador. Inician acciones. Por el momento el marcador está 0-0.
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9: Jalisco se reporta listo para la fiesta futbolera. El Estadio Guadalajara recibirá 4 duelos mundialistas, destacando el segundo partido de nuestra selección el próximo 18 de junio. Pero la fiesta futbolera no se queda en la cancha. Con boletos agotados, la estrategia estatal se vuelca a las calles. Se espera la llegada de hasta 6 millones de visitantes que vivirán el Mundial a través del Fan Festival en el Centro Histórico. En este punto icónico, rodeado por la majestuosidad de la Catedral y el Teatro Degollado, hasta 65 mil personas diarias disfrutarán de todos los partidos en vivo, conciertos, así como la gastronomía jalisciense que incluyen la torta ahogada y la carne en su jugo.
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4: 522.

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3: Se ha revelado el primer vistazo a nuestro poderosísimo Scooby-Doo. Porque si no sabías, la plataforma roja está preparando una serie con el regreso de estos icónicos personajes. Y por primera vez vamos a ver un perro real que va a ser interpretado por un gran danés. Así que ya se revelaron el primer tráiler. Si te lo perdiste, puedes consultar en nuestras redes de @epicsonmx o en la página de Super Estéreo 100.5 FM. Lo que sabemos hasta ahora es que Scooby-Doo llegará a la plataforma roja en algún punto del 2027, considerando que sus grabaciones ya están en marcha y es probable que a finales de año o a principios del siguiente veamos el primer tráiler oficial de esta serie. Y recordemos que una de las grandes figuras que se integraron a esta producción fue McKenna Grace. Si te perdiste algo más, ya lo sabes, puedes consultar la página Super Estéreo 100.5 FM.
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4: Te platico que el día de hoy es el Día Mundial del Donante de Sangre y sabemos que este acto es voluntario, es altruista, es algo bastante solidario. ¿Sabías, como dato interesante, que puedes salvar hasta 3 vidas con una sola donación? Hagamos cambios. Son las 5:27.

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4: ¿Tú cómo crees que quede Costa de Marfil contra Ecuador o Suecia con Túnez, que va a ser hasta las 8 de la noche? Bueno, yo te recomiendo que te vayas ahorita a nuestra página superestereo.fm. Vas a encontrar la quiniela 2026, en la cual pues está metiendo todo Super Estéreo 100.5 y también RL Fuentes en Tula y El Refugio, para que tú, bueno, nos brindes un poquito de tus conocimientos del fútbol.

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1: La que fue ovacionada es Belinda a la llegada a la alfombra roja de Toy Story 5. Repartió besos, selfies y también autógrafos. Es su año de Beli. Son las

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8: Muy bien, vámonos con la siguiente canción. Antes de casi despedirnos, son las 5:47. Esta noche la paso contigo, Alberto Vázquez, aquí en el playlist de tu vida.

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1: Son las 5 de la tarde con 50 minutos. Baila,

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1: ¿Te imaginas ir de antro y que de la nada te aparezca Sebastián Yatra cantando Tacones Rojos? No, bueno, que hagas ajo. Ay, yo quiero una party así. Esto sucedió en Monterrey. Híjole, noche inolvidable. Son las 5:54 minutos.

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4: En la cancha se encuentra la selección de Costa de Marfil y Ecuador. Por ahora el marcador se mantiene 0-0. Así es como se jugó el primer tiempo.
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4: Son ya las 5:59. Muchísimas gracias a Yosimara. Carlos ya se queda por acá. Mi querido Jaciel, buena tarde.

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1: Las 6:02.